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1: Quanto credi che il Signore sta qui in questa tarde?
0: Quanto possiamo credere che il Signore sta qui in questa tarde?
1: A donde il Signore sta?
0: A onde il Signore sta?
1: Hay transformación.
0: A transformaciones.
1: Dios tiene poder para restaurar.
0: Dios tiene poder para restaurar.
1: Pero también tiene poder para restituir.
0: También puede restituir.
1: Restaurar es algo que se dañó.
0: Restaurar es algo que se perdió, que se malogró.
1: Pero el Señor lo arregla.
0: Mas el Señor conserta, restituye.
1: Pero también Dios tiene poder para restituir.
0: Mas el Dios de los cielos también tiene poder para restituir.
1: O sea, hacer un cambio total.
0: O sea, hacer una transformación total.
1: Yo no sé si usted necesita una restauración.
0: Yo no sé si usted necesita de una restauración
1: o de una restitución.
0: O de una restitución.
1: No importa el área.
0: No importa la área de
1: su salud,
0: a su salud,
1: su hogar,
0: sea su hogar,
1: su vida emocional,
0: su vida emocional,
1: sea lo que sea,
0: sea lo que sea.
1: Dios tiene poder para restaurar.
0: Dios tiene poder para restaurar
1: y para restituir.
0: Y para restituir.
1: ¿Cuánto lo creen? Levante su mano.
0: Diga gloria a Dios. Levante sus manos.
1: Él es el aplauso fuerte al Señor. Aleluya.
0: Aleluya.
1: Antes de ir a la palabra,
0: antes de irnos a la palabra de Dios,
1: viene a mi memoria.
0: Veio a minha memória
1: un caso que sucedió allá en Cúcuta, Colombia.
0: Caso que sucedió en Cúcuta, Colombia.
1: De un hermanito que llegó del campo.
0: Y un hombre llegó del campo.
1: Él no escuchaba.
0: Él no estaba oyendo.
1: Ni hablaba.
0: Ni falaba.
1: Desde los 12 años.
0: Desde los 12 años de edad.
1: Él tuvo un accidente.
0: Él tuvo un accidente.
1: Y quedó mudo y sordo.
0: Y él quedó mudo y sordo.
1: Y él llegó a nuestra iglesia.
0: Y él llegó a nuestra iglesia.
1: El día lunes.
0: El día de segunda-feira.
1: Y duró lunes, martes, miércoles, jueves, viernes.
0: Y eso fue segunda, terza, cuarta, quinta y sexta.
1: Estuvo en todos los cultos.
0: Él vino a todos los cultos.
1: Él dijo, no voy a regresar.
0: Él dijo, no voy a voltar.
1: Hasta que Dios haga algo en mí.
0: Hasta que Dios faça algo en mí.
1: Esto que estoy hablando,
0: esto que estoy hablando,
1: tengo más de 500 testigos.
0: Yo tengo más de 500 testimonios.
1: Que vieron a este hombre.
0: Que vieron a este hombre.
1: Pidiendo el favor.
0: Pidiendo el favor.
1: Que alguien le escribiera.
0: Que alguien le escribiese.
1: Lo que el pastor estaba hablando en el altar.
0: Lo que el pastor estaba hablando en el altar, porque él no entendía.
1: Estuvo en todos los cultos.
0: Él estuvo en todos los cultos.
1: Toda la semana.
0: Toda semana.
1: Y el viernes.
0: Y la sexta-feira.
1: En la vigilia.
0: Mi vigilia.
1: Él estaba en la parte de atrás.
0: Él estaba en la parte de atrás.
1: No escuchaba.
0: No escuchaba.
1: No hablaba.
0: No falaba.
1: Pidiendo el favor que le escribieran.
0: Pidiendo un favor para que alguien escribiese.
1: Y de repente.
0: De repente.
1: En el momento de la adoración.
0: En el momento de la adoración.
1: El hombre cayó al suelo.
0: El hombre se desplomó hasta el piso.
1: Lo trajeron al frente.
0: Lo trajeron hasta el frente del altar.
1: A los 10 minutos.
0: A 10 minutos.
1: Él se sentó en el suelo.
0: Él se sentó en el chão.
1: Y volvió y se desmayó.
0: Y volvió a desmayar.
1: 5 veces.
0: 5 veces así.
1: Se sentaba.
0: Se sentaba.
1: Y se caía.
0: Y se voltaba a desmayar.
1: Y nosotros no entendíamos qué estaba pasando.
0: Y ninguém entendía lo que estaba aconteciendo.
1: De repente se levanta.
0: De repente él se levantó.
1: Y abraza al hermano que le escribía.
0: Y abrazó al hermano que escribía para él.
1: Y le dijo, ya estoy escuchando.
0: Y falou, ya estoy escuchando.
1: Ya estoy hablando.
0: Ya estoy hablando.
1: Después de 40 años,
0: después de 40 años
1: que no hablaba,
0: que no falaba
1: y no escuchaba,
0: que no escuchaba.
1: Y yo le pregunté, ¿usted por qué se desmayaba cuando se sentaba en el suelo?
0: Y yo le pregunté, ¿por qué usted se desmayaba cuando se sentaba en el chão?
1: Él dijo, de la impresión de escuchar,
0: da impresión, de la emoción de que yo estaba oyendo.
1: Yo escuchaba
0: y me desmayaba de la emoción. Y me desmayaba de emoción.
1: Fue un milagro que nos dejó impactados hasta el día de hoy.
0: Que dejó impactado hasta el día de hoy.
1: Y quiero decirle,
0: yo quiero te decir,
1: el mismo que sanó a ese hermano,
0: el mismo Dios que curó a ese hermano,
1: está aquí en esta tarde.
0: Está aquí en esta tarde.
1: Aleluya. Él es el mismo de ayer, hoy y por los siglos.
0: Él es el mismo de hoy y de hoy y será para siempre.
1: A su nombre.
0: A su nombre.
1: Sea la gloria.
0: Sea gloria.
1: ¿Cuántos creen que Dios lo puede hacer en tu vida?
0: ¿Quién cree que Dios puede hacer esto en tu vida? Con sus manos.
1: diga al que está a su lado,
0: diga para esta persona que está ahí de su lado,
1: si tú crees,
0: si você crer,
1: verá la gloria de Dios,
0: você verá
1: la
0: gloria de Dios.
1: Y no necesita que le pongamos la mano encima,
0: nem necesita que coloquemos la mano sobre você.
1: El hermanito que fue sanado,
0: ese hermano que fue curado,
1: estaba atrás,
0: estaba lá atrás, no fondo da igreja.
1: Nadie lo tocó,
0: ninguém tocó a él,
1: fue el Señor quien lo tocó,
0: fue el Señor que tocó en él.
1: Yo estoy sintiendo que él está aquí en esta tarde.
0: Sinto que él está aquí en esta tarde.
1: Jesús está aquí.
0: Jesús está aquí conosco.
1: Quiero leer un versículo de la Biblia.
0: Yo quiero leer un versículo de la palabra de Dios.
1: Libro de Hebreos, capítulo 11.
0: Libro de Hebreos, capítulo de número 11.
1: Voy a pedir a Pastor Kleber que lea en portugués.
0: Sim, eu vou pedir ao pastor Kleber que leia a palavra em português.
1: Hebreus, um versículo que todos lo sabem de memória.
0: Aquele versículo que todos já conhecem de memória.
1: Hebreus 11, 1.
0: Hebreus 11, 1.
1: Vou ler, pastor.
0: Livro de Hebreus, capítulo de número 11, versículo 1. Diz assim. Livro de Hebreus... Não é capítulo de número 1, é capítulo de número 11, versículo 1. Ora, a fé é o firme fundamento das coisas que se esperam e a prova das coisas que se não veem. Ora, a fé é o firme fundamento das coisas que se esperam e a prova das coisas que não se veem.
1: Leia o versículo 6 também, por favor.
0: Versículo de número 6, para aqueles que estão nos acompanhando também. Ora, sem fé é impossível agradar-lhe, porque é necessário que aquele que se aproxima de Deus creia que ele existe e que é galardoador dos que o buscam.
1: Aleluia.
0: Oh, glória.
1: Diga, Senhor, meu Deus.
0: Senhor, meu Deus.
1: Abra meu coração.
0: Fala meu coração.
1: Em esta tarde.
0: Nesta tarde.
1: Amém.
0: Amém.
1: Tome assento, amado.
0: Pode tomar seus assentos.
1: E dê esse aplauso forte ao Senhor.
0: E dê uma forte salva de palmas para o Senhor.
1: Sem fé.
0: Sem fé.
1: Não podemos agradar a Deus.
0: Não temos como agradar a Deus.
1: Tengo una pregunta para todos los que están aquí.
0: Yo tengo una pregunta para todos aquellos que están presentes.
1: ¿Cómo está tu fe hoy?
0: ¿Cómo está tu fe hoy?
1: Si Dios decidiera hoy derramar su poder aquí,
0: y si Dios decidiera derramar su poder hoy aquí,
1: ¿usted recibiría?
0: ¿Usted recibiría? ¿Usted recibiría?
1: Jesús llegó a su propia región.
0: Jesús llegó a su propia región.
1: El Hijo de Dios,
0: o Filho de Deus, o próprio Filho de Deus,
1: o Todo-Poderoso, llegó a su tierra,
0: chegou a sua terra,
1: y dice la Biblia que allí no pudo hacer muchos milagros,
0: y allí él no pudo operar muchos milagres,
1: y uno dice que no pudo,
0: y alguien dice él no pudo,
1: la Biblia dice que allí no pudo hacer muchos milagros,
0: la Biblia dice que allí él no pudo realizar muchos milagres,
1: salvo que tocó algunos y los sanó.
0: Alguns com exceção que ele tocou e curou.
1: Pero en ese lugar,
0: neste lugar,
1: não houve muitos milagros.
0: Não teve muitos sinais, milagres.
1: Porque a gente que estava ali,
0: porque as pessoas que estavam ali,
1: não creyeron en él.
0: Não creyeron nele.
1: Não tenían fe.
0: Não tinham fé nele.
1: Levanten la mano y diga, la fe es el vehículo, que Dios usa, para darme la victoria, Dígale usted,
0: la fe es el vehículo que Dios usa para nos dar la victoria. Aleluya.
1: Oh, gloria.
0: Aleluya.
1: De nada sirve, que hayan grandes ríos,
0: que tengan enormes ríos,
1: represas,
0: tanques,
1: que producen electricidad, si no existen los cables, o el sistema, que hace que esa electricidad,
0: que faz con que esta electricidad
1: llegue a nuestras casas,
0: que llegue hasta a nuestra casa.
1: De nada sirve.
2: Non serve di nada.
1: De nada sirve.
2: Serve di nada.
1: Que Dios sea todopoderoso,
2: que Dios sea todopoderoso,
1: grande en maravillas,
2: grande en maravillas.
1: Si tú no tienes la fe,
2: si você não tem a fé,
1: para
2: receber
1: lo que él te quiere dar,
2: o que ele tem para te dar.
1: Por eso me preguntan esta tarde, ¿cómo está tu fe hoy?
2: Por isso eu te pergunto nesta tarde, como está a tua fé hoje?
1: Porque aqui podemos orar.
2: Porque aqui podemos orar.
1: Podemos imponer as mãos.
2: Nós podemos impor as mãos.
1: Pero si tu fe no está,
2: se a tua fé não está,
1: de acordo a la voluntad de Dios,
2: acorde com a vontade de Deus,
1: você vai sair como entrou.
2: Você vai sair da mesma maneira que entrou.
1: Quantos querem que hoje tu fé seja estimulada?
2: Quantos que querem que a sua fé seja estimulada hoje?
1: E seja fortalecida para
2: que a tua fé seja fortalecida em Jesus.
1: La fe,
2: a fé
1: é uma palavra griega,
2: é uma palavra grega
1: que é pistis,
2: que é pistis,
1: que significa crer continuamente,
2: que significa crer continuamente,
1: confiadamente,
2: confiadamente,
1: estar persuadido firmemente de uma verdade,
2: estar persuadido firmemente de uma verdade,
1: é uma certeza de lo que estou esperando,
2: é uma certeza daquilo que eu espero,
1: é uma convicção de algo que não posso ver, pero que sei que está aí,
2: é uma convicção de que algo que eu não vejo, mas eu tenho certeza que está ali.
1: Eu sei que a tua bênção já está.
2: Eu sei que a sua bênção já é, já está.
1: Por quê?
2: Por quê?
1: Não porque eu lo diga.
2: Não porque eu estou dizendo.
1: Jesus disse na cruz.
2: Jesus disse lá na cruz.
1: Consumado é.
2: Consumado está.
1: É no original. Tetelestai.
2: No original do Tetelestai significa
1: consumado é.
2: Consumado está.
1: A obra está hecha.
2: A obra já foi feita.
1: Não é que se Deus quer sanar,
2: não é que se Deus quer sarar,
1: Ele já lo hizo,
2: Ele já fez isso,
1: na cruz do Calvário,
2: lá na cruz do Calvário.
1: Aqui o problema é, se eu tenho a fé,
2: se eu tenho a fé
1: para
2: receber
1: o que já Cristo hizo,
2: aquilo que Cristo já fez
1: na cruz,
2: na cruz.
1: Levante a mão e declare comigo,
2: levante as suas mãos e declare comigo.
1: Diga, mi bendición,
2: a minha bênção
1: já está,
2: já está.
1: Outra vez,
2: a minha bênção já está.
1: O sea, não se trata de que Deus la va a volver a hacer.
2: Não se trata de dizer que Deus vai voltar a fazer.
1: Não, Ele já lo hizo todo en la cruz.
2: Ele fez tudo na cruz.
1: Já está a tua bendição.
2: Já está feita a sua bênção.
1: Já está a restauração de tua família.
2: Já está a restauração da tua família.
1: Já está a saúde do teu corpo.
2: Já está a saúde para o seu corpo.
1: Já está a vitória em tua finança.
2: Já está a vitória para a sua vida financeira.
1: Já está também sua salvação, o perdão de teus pecados.
2: Já está confirmada a tua salvação e perdão dos seus pecados.
1: Pero necesitamos fé.
2: Porém, eu necessito da fé.
1: Escuchen esto.
2: Escuche isso, por favor.
1: La fe,
2: a fé,
1: es algo tan extraño,
2: é algo tão misterioso,
1: que hay que mirarla desde la óptica bíblica.
2: Temos que somente enxergar da forma bíblica.
1: Toda la gente tiene fe.
2: Todas as pessoas têm fé.
1: Si usted no tuviera fe,
2: se você não tivesse fé,
1: no estuviera sentado en esa silla.
2: Não estaria sentado aqui hoje nesse assento.
1: Fé natural.
2: A fé natural.
1: Usted cree,
2: você crê
1: que essa silla,
2: que essa cadeira,
1: te puede sostener,
2: pode se sustentar.
1: Usted se sienta,
2: você senta-se nela.
1: E usted cree,
2: e você crê
1: que essa silla,
2: que essa cadeira,
1: va a sostener tu peso.
2: Ela vai sustentar o seu peso.
1: Usted va a la universidad,
2: você vai na universidade,
1: porque usted tiene fe,
2: porque você tem fé.
1: Se você não tivesse fé, não iria na universidade.
2: Se você não tivesse fé, você não iria para a universidade.
1: Você vai se prepara.
2: Você vai se prepara.
1: Porque crê que você pode ser um profissional.
2: Que você crê que você pode no futuro ser um profissional.
1: Então, todos temos fé.
2: Todos nós temos fé.
1: De uma ou outra maneira temos fé.
2: De uma ou de outra maneira nós temos fé.
1: Pero há uma fé.
2: Mas há uma fé
1: superior.
2: Superior.
1: Que quero que você la receba hoje.
2: Que eu quero que você receba ela hoje.
1: antes de hablarle de esa fe,
2: antes de te falar desta fé,
1: déjeme hablarle un poco más de la fe natural.
2: Deixa eu te falar um pouco da fé natural,
1: la que usted tiene,
2: aquela que você tem.
1: Essa fé natural é uma fé peligrosa,
2: é uma fé perigosa,
1: é uma fé manipulável,
2: é uma fé que se pode manipular.
1: Os falsos profetas,
2: os bruxos,
1: os feiticeiros, sabem que toda a gente,
2: sabe que todo mundo
1: tiene fé.
2: Tem uma fé,
1: uma fé natural. Por isso les ofrecen cosas,
2: por isso que eles oferecem coisas,
1: elementos,
2: rituais,
1: para supuestamente recibir una bendición,
2: para que supuestamente possam receber uma bênção.
1: Hay gente, por ejemplo, buscando agua bendecida.
2: Tem pessoas que buscam água bendita.
1: El aceite bendito,
2: o azeite abençoado.
1: Incluso na igreja há gente que chega a pedir aceite ungido.
2: Até na igreja tem pessoas que chegam a pedir azeite ungido.
1: Porque a fé natural, é manipulável. A fé natural, basa sua confiança.
2: Ela estabelece a sua confiança
1: em objetos, em coisas, em palavras, e é uma fé perigosa. Porque muita gente ao dia de hoje, está enganada.
2: Estão enganadas. Pelos bruxos.
1: Por los hechiceros.
2: Pelos feiticeiros.
1: E sabe o que é o mais perigoso, pastor?
2: Sabe o que é o mais perigoso, pastor Kleber?
1: Que funciona.
2: Funciona.
1: Por que cree que la gente hace filas?
2: Por que você cree que as pessoas fazem filas
1: para consultar um bruxo e
2: para consultar um bruxo, um feiticeiro?
1: Porque funciona. Pero aunque funcione,
2: porém, ainda que funcione,
1: termina muito mal. Aunque funcione por un momento, trae terribles consecuencias.
2: Depois trazem terríveis consequências.
1: Iglesia, no todo lo que funciona,
2: nem tudo que funciona, igreja,
1: es de Dios.
2: É de Deus.
1: Voy a hablar de nuevo.
2: Eu vou falar de novo.
1: No todo lo que funciona,
2: nem tudo aquilo que funciona,
1: no todo lo que produce milagros,
2: nem tudo aquilo que produz milagres,
1: proviene de Dios.
2: Provém de Deus.
1: Pero los brujos,
2: porém os bruxos,
1: os falsos profetas,
2: os feiticeiros,
1: eles dizem que os efeitos,
2: de
1: lo que eles hablan,
2: daquilo que eles falam,
1: de seus objetos,
2: provém de Deus.
1: E a gente vai e os compra.
2: As pessoas vão e compram.
1: A gente crê nisso.
2: As pessoas creem nisso.
1: E dizem, não, eu me sanei.
2: Mas eu me curei.
1: Não, eu vi cambios.
2: Eu vi mudanças.
1: E acreditam em seu cambio.
2: E elas acreditam, elas creem nessas mudanças.
1: Acreditam a sua renovação.
2: Ela crê na renovação.
1: E lo acreditam a las coisas que receberam.
2: E elas acreditam naquelas coisas que receberam.
1: Tenha cuidado.
2: Tenha muito cuidado.
1: Essa fé não é a fé de Deus.
2: Não é a fé de Deus.
1: É uma fé perigosa.
2: É uma fé perigosa.
1: E tenho que perguntar a los que estão aqui.
2: E eu vou ter que perguntar àqueles que estão aqui.
1: Os que me estão vendo por cá.
2: E aqueles que estão nos vendo na transmissão.
1: Em onde has puesto tu fé?
2: Aonde você colocou a sua fé? Aonde você colocou a sua fé?
1: Responda, irmão.
2: Responda, meu irmão.
1: Allá atrás, responda.
2: Aonde você colocou? Ali atrás, responda, por favor.
1: Hay hermanos que toman un voto de la iglesia.
2: Tem irmãos que pegam um voto da igreja
1: e lo ponen dentro de la ropa.
2: E põe dentro da roupa.
1: Duerme encima del voto.
2: E dorme em cima daquele voto.
1: E põe a fé num sobre.
2: E põe a fé no voto, naquele envelope.
1: Isso está muito mal.
2: Está muito mal.
1: Porque a fé deve estar em Cristo Jesus.
2: A fé tem que estar em Cristo Jesus.
1: El autor y el consumador de la fe.
2: É o autor e consumador da fé.
1: Hay hermanos que le tienen más fe,
2: creemos que tienen mucho más fe
1: a un poco de aceite, que lo que dice la Biblia,
2: daquilo que diz a palavra do Senhor.
1: Y hasta tienen aceite encima de la heladera.
2: Y levan, tienen azeites lá en cima de su geladeira.
1: Cargan aceite en los bolsos.
2: Carrega azeite dentro do bolso.
1: Porque han puesto su fe en una cosa.
2: Porque ele colocou a sua fé sobre uma coisa.
1: En una sustancia.
2: Em uma substância.
1: Eso es lo que hace la fe natural.
2: É o que faz, e quem faz isso é a fé natural.
1: Nos hace poner la fe en cosas.
2: Faz você colocar a sua fé sobre coisas.
1: Pero la fe de Dios,
2: a fé de Deus,
1: es más poderosa.
2: É muito mais poderosa.
3: La fe que Dios te va a dar hoy.
2: A fe que Deus vai te dar hoje.
3: Es una fe más gloriosa.
2: É uma fé muito mais gloriosa.
3: No necesita de cosas.
2: Então, não necessita de coisas.
3: Ni de rezos.
2: Nem de rezas.
3: Ni de rituales.
2: Nem de rituais.
3: Porque es una fe sobrenatural.
2: Porque é uma fé sobrenatural. Aleluia.
3: Mientras estoy hablando aquí,
2: enquanto estou conversando, falando aqui,
3: muitos já estão recebendo essa fé.
2: Muitos já estão recebendo esta fé hoje.
3: Oh, glória!
2: Oh, glória!
3: Há pessoas,
2: há pessoas
3: que se o pastor favorito,
2: que se aquele pastor que é favorito dela,
3: não lhe ora,
2: não orar por ela,
3: não recebe,
2: ela não recebe.
3: Há gente que aposta sua fé no
2: homem, de pessoas que pôs a sua fé no homem.
3: E diz a Bíblia, maldito é o homem que confia no
2: homem.
3: E
2: a Bíblia diz que maldito é o homem que confia no homem.
3: E há gente buscando homens,
2: e tem pessoas que está buscando a homens
3: para receber uma bendição,
2: para receber uma bênção.
3: Y esa es la fe natural.
2: Esa es la fe natural.
3: Tenga cuidado con esa fe.
2: Ten cuidado con esa fe perigosa.
3: Esa fe natural.
2: Esa fe natural.
3: Tiene que llevarla a descansar.
2: Que
3: tiene
2: que te llevar a descansar.
3: En la palabra de Dios.
2: Descansar en la palabra de Dios.
3: Y cuando esa fe natural.
2: Cuando esta fe natural.
3: Descansa en la palabra de Dios.
2: Ella descansa en la palabra de Dios.
3: Se vuelve una fe poderosa.
2: Ella se vuelve una fe poderosa. Se transforma en una fe poderosa.
3: Ahora la pregunta es.
2: Mas la pregunta ahora es.
3: Pastor.
2: Pastor.
3: ¿Cómo recibo esa fe?
2: ¿Cómo que faço para receber esta fe?
3: ¿Cuántos quieren recibir la fe de Dios?
2: Quieren receber esta fe de Dios.
3: ¿Cuántos quieren pasar de la fe natural?
2: ¿Cuántos quieren saltar de la fe natural
3: a la fe sobrenatural?
2: Para fe sobrenatural, levante las manos.
3: Esa fe es poderosa.
2: Esa fe es poderosa.
3: Porque usted no necesita de una revelación.
2: Porque usted no va a necesitar de una revelación.
3: Usted no va a necesitar que el pastor le ponga la mano en la cabeza.
2: No va a necesitar que el pastor te coloque las manos sobre la cabeza.
3: Y aunque esas cosas son buenas,
2: ainda que esas cosas son buenas,
3: la fe sobrenatural,
2: la fe sobrenatural,
3: no precisa de eso.
2: Ella no precisa de eso.
3: Y usted recibe mayores cosas.
2: Y usted recibe mucho mayores cosas
3: con la fe sobrenatural.
2: Con la fe sobrenatural.
3: Y aquí hay gente que hoy está recibiendo.
2: Y aquí hay personas que hoy están recibiendo.
3: Pregunta para mí.
2: Pregunte para mí.
3: Pastor, ¿cómo recibo la fe natural?
2: Pastor, ¿cómo que yo faço para receber esta fe natural?
3: Pregunta.
2: Pregunte. Pastor, ¿cómo que yo faço para receber la fe natural?
3: La respuesta está en Romanos 10, 17.
2: La respuesta está en Romanos 10, 17.
3: ¿Qué dice ahí?
2: Que diz em Romanos 10, 17.
3: A fé vem por el oír.
2: Pelo ouvir.
3: E el oír.
2: E o ouvir. A palavra.
3: Oh, glória! A palavra de Deus!
2: Vem da palavra de Deus.
3: A fé vem por el oír.
2: A fé vem pelo ouvir.
3: E el oír.
2: E o ouvir.
3: Vem da palavra de
2: Deus. A palavra de Deus.
3: ¿Cuánto tiempo usted se expone a la palabra de Dios?
2: ¿A cuánto tiempo usted está se expondo para la palabra de Dios?
3: ¿Le gusta usted escuchar la palabra de Dios?
2: ¿Usted tiene placer en oír la palabra de Dios?
3: ¿O está esperando que yo termine para la oración?
2: ¿O usted está simplemente esperando que yo termine para orar?
3: La Biblia dice que quien rechaza la ley de Dios,
2: la Biblia dice que quien rejeita la ley de Dios,
3: su oración es abominable.
2: Hasta su oración es abominable.
3: Estamos en una generación,
2: estamos en una generación
3: que ya no ama la palabra,
2: que ya no ama más la palabra.
3: Aman más las canciones,
2: ama más las canciones.
3: Claro, la alabanza es importante.
2: El louvor es muy importante.
3: Pero nada puede sobrepasar,
2: nada puede sustituir o sobrepasar
3: la exposición de la palabra de Dios.
2: La exposición de la palabra de Dios.
3: Porque es la palabra,
2: porque la palabra de Dios
3: es la que produce la fe,
2: es que produce la fe. Aleluya.
3: Es la palabra.
2: Es la palabra.
3: La que genera fe.
2: Que tiene poder para generar la fe.
3: Fe sobrenatural.
2: La fe sobrenatural.
3: Los milagros.
2: Los milagres.
3: Muchos dicen que los milagros producen fe.
2: Muchos dicen que un milagre produce fe.
3: Y no es así.
2: No es así.
3: Y puedo refutar con quien quiera.
2: Yo puedo refutar quien quiera.
3: Quien produce la fe.
2: Quien produce la fe.
3: En la palabra.
2: Es la palabra.
1: los milagros,
2: os milagres
1: que Deus hace,
2: aqueles que Deus faz,
1: não é para produzir fé,
2: não é para produzir fé,
1: é para afirmar,
2: é para consolidar
1: a fé de los que já são salvos,
2: para consolidar a fé daqueles que já são salvos.
1: Voy a repetir,
2: yo voy a repetir.
1: Los
2: milagros,
1: ellos Dios los usa,
2: Dios los usa
1: para afirmar,
2: para afirmar,
1: para fundamentar,
2: fundamentar,
1: fortalecer,
2: fortalecer
1: la fe,
2: a fe
1: de los que ya son salvos,
2: a aquellos que ya son salvos.
1: Pero la fe que salva,
2: mas a fé que salva,
1: no es producida por milagros.
2: Ela não é produzida por milagres.
1: Es producida por la palabra de Dios.
2: Producida pela palavra de Deus.
1: Dale gloria.
2: Pode glorificar.
1: ¿Cuánta gente ha visto milagros?
2: ¿Cuántas personas han visto milagros?
1: ¿Cuánta gente ha visto maravillas?
2: ¿Cuántas personas han contemplado maravillas?
1: Yo los he visto llorar en la iglesia.
2: Yo vi muchas personas llorando en la iglesia.
1: Cuando veo un paralítico andar.
2: Cuando veo un paralítico andar.
1: Un sordo hablar.
2: Un sordo escuchar.
1: Un sordo hablar.
2: Y un mudo hablar.
1: Yo los he visto llorar.
2: Yo veo ellos llorando.
1: Hay gente que se emociona cuando alguien se sana.
2: Hay personas que se emocionan.
1: Pero cuando termina el culto,
2: pero cuando termina el culto,
1: siguen en su alcoholismo,
2: ellos continúan en su bebedera,
1: siguen en su adulterio,
2: continúan en su adulterio,
1: siguen en su vanidad,
2: continúan en sus vaidades,
1: siguen en su pecado,
2: ellos continúan en su pecado,
1: y salen del culto admirados,
2: salen del culto admirados,
1: y dicen, wow, qué milagros,
2: qué tremendo, qué milagro,
1: oh, qué poder,
2: qué poder.
1: Pero su vida no cambia.
2: Mas a vida no muda.
1: Porque esa fe natural,
2: esa fe natural
1: no puede transformar a nadie.
2: No puede transformar a nadie.
1: Esa fe natural que nos hace admirar los milagros,
2: esa fe natural que faz nos admirar los milagres,
1: no trae cambio,
2: ela não traz transformação.
1: Hay gente que sale de la iglesia,
2: tem pessoas que saem porta fora da igreja,
1: contentos,
2: contentes,
1: porque vieron el poder de Dios,
2: porque eles viram o poder de Deus.
1: Pero sus vidas continúan igual,
2: mas as suas vidas continuam igual.
1: No hay salvación,
2: não tem salvação.
1: No hay un arrepentimiento genuino,
2: no tiene un arrepentimiento genuino.
1: Pero cuando eres expuesto a la palabra,
2: por ende cuando eres expuesto a la palabra de Dios,
1: aunque no veas ningún milagro en la iglesia,
2: ainda que no aconteça nenhum milagre na igreja,
1: la palabra tiene poder,
2: a palavra tem poder
1: para transformar tu alma,
2: para transformar,
1: para transformar tu corazón,
2: para transformar tu corazón,
1: para sacar lo que nada puede sacar de ti,
2: para tirar de você aquilo que ninguém pode tirar.
1: Los vicios,
2: vicios,
1: la amargura,
2: amargura,
1: la tristeza,
2: a tristeza,
1: la depresión,
2: a depresión.
1: La palabra tiene tanto poder,
2: a palabra tiene tanto poder
1: que cuando te expones a ella,
2: cuando você se expõe a palavra,
1: ella te limpia,
2: ela te limpa,
1: ella te renueva,
2: ela te renova.
1: Aunque no haya ningún milagro aquí visible hoy,
2: ainda que não tenha nenhum milagre visível aqui hoje,
1: ya la palabra está haciendo los mayores
2: milagros. Mas a palavra já está fazendo os maiores milagres.
1: Yo recuerdo,
2: yo me lembro
1: allá en Honduras, Centroamérica.
2: En Honduras, Centroamérica.
1: Yo me acuerdo de Honduras porque el pastor Kleber.
2: Sí. Me lembro de Honduras porque el pastor Kleber
1: me pasó la iglesia de Honduras.
2: Yo pasé la iglesia de Honduras para él.
1: ¿Año qué?
2: 2008, 2007, 2008.
1: Pastor pastoreaba Honduras, Centroamérica.
2: Yo estaba pastoreando Centroamérica, Honduras.
1: Y el pastor me pasa a la iglesia.
2: Yo pasé por el pastor José Manuel a la iglesia, dirección de la iglesia.
1: Y había un hermano.
2: Y tenía un hermano en la iglesia.
1: Que llevaba a su esposa a la iglesia.
2: Que llevaba siempre a su esposa a la iglesia.
1: En una motocicleta.
2: Y una motocicleta.
1: Y la dejaba en la puerta.
2: Y dejaba en la puerta de la iglesia.
1: Y él se iba.
2: Y él iba así.
1: Siempre.
2: Siempre.
1: Casi todos los días la mujer de él iba.
2: Casi todos los días la mujer de él iba.
1: Era obrera de la iglesia.
2: Ella era una obrera de la iglesia.
1: Y un día yo salí,
2: y un día yo salí a la puerta de la iglesia
1: para hablar con él.
2: Para hablar con él.
1: Y le dije, hermano, no se vaya.
2: Hermano, por favor, no se va.
1: ¿Por qué no entra al culto?
2: ¿Por qué que usted no entra en el culto?
1: Llevo seis meses mirándolo.
2: Hay seis meses que estoy observando.
1: Que tú dejas tu esposa y te vas.
2: Que usted deja a su esposa y va embora.
1: Y nunca viene.
2: Y usted nunca viene.
1: Y él me dijo.
2: Y él dice,
1: pastor, no tengo nada contra ustedes.
2: Yo no tengo nada contra ustedes.
1: Pero yo no soy de estar aquí en esto.
2: Pero yo no soy de aquellos que van a estar aquí con ustedes.
1: A mí me gusta el alcohol.
2: A mí me gusta el alcohol.
4: La música.
5: Me gustan las músicas, yo gosto das músicas.
4: Y me dijo, aquí entre nos.
5: Y me dice, aquí entre nós.
4: Tengo otras mujeres.
5: Yo tengo otras mujeres.
4: Entonces la vida de la iglesia.
5: A vida da igreja.
4: No es para mí.
5: No es una vida para mí.
4: Mi esposa viene y ora por mí.
5: Mi esposa viene y está aquí orando por mí.
4: Pero yo no.
5: Yo no.
4: Yo soy de parranda.
5: Mas eu sou de festas.
4: Yo soy
5: de trago,
4: cerveza,
5: de goles, de bebida.
4: Entonces yo le hice una invitación.
5: Então eu fiz para ele um convite.
4: Le dije, solamente venga a un culto.
5: Somente venha a un culto.
4: Siéntese atrás.
5: Sente lá atrás.
4: Solo uno.
5: Somente un culto.
4: Yo no lo paso adelante.
5: Yo no voy a llamar a usted para vir a frente.
4: Yo no le voy a orar.
5: Yo no voy a orar por usted.
4: Solamente un culto.
5: Somente un culto você deve.
4: Recíbame la invitación.
5: Receba este convite.
4: Entonces él me dijo, está bien.
5: Entonces él me dijo, está bien entonces.
4: Sin ningún compromiso.
5: Sin ningún compromiso.
4: Un poquito.
5: Un poco.
4: Y me voy.
5: Y después yo voy.
4: Y llegó un domingo.
5: Y llegó un domingo.
4: Y se sentó en la parte de atrás.
5: Él se sentó lá no fondo de la iglesia.
4: Con su brazo cruzado.
5: Con los brazos cruzados.
4: Bien renuente.
5: Bien distante.
4: Bien despectivo.
5: Sí, bien distante de todo.
4: Y comenzamos a predicar.
5: Y nos comenzamos a pregar.
4: Yo me acuerdo que la esposa de él estaba contenta.
5: Yo me lembro que la esposa de él estaba muy contenta.
4: Me dijo, pastor, mi esposo vino.
5: Dice, pastor, mi esposo vino.
4: Que tan incrédulo que es.
5: Y tan incrédulo que él es.
4: Tan pecador que es.
5: Tan terrible pecador que
4: es. Contenta que al menos esté allá atrás.
5: Yo estoy tan feliz porque por menos él está allá atrás.
4: Y ojalá que los demonios se manifiesten.
5: Ojalá que los demonios se manifiesten.
4: Ojalá que los milagros sucedan.
5: Tomara que los milagros acontezcan.
4: Para que él vea el poder de Dios.
5: Para que él vea el poder de Dios.
4: Pero ese día.
5: Porém, ese día.
4: Fue el día que más prediqué.
5: Fue el día que yo más preguei.
4: Prediqué más de una hora.
5: Pregué más de una hora.
4: No oré mucho por milagros,
5: no oré ni por milagros, ni por libertación.
4: Le dediqué tiempo a la palabra.
5: Me dediqué mucho más tiempo a la palabra de Dios.
4: Hablé sobre el amor de Dios.
5: Falei sobre el amor de Dios.
4: Las características del amor de Dios.

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1: Él se fue.
0: Él se fue.
1: Se fue.
0: Partió.
1: A los 15 días.
0: 15 días después.
1: Él regresó.
0: Él retornó.
1: Pero sin la esposa.
0: So, sin esposa.
1: A buscarme a mí.
0: A buscar a mí.
1: Me dijo, quiero hablar con usted.
0: Yo quiero hablar con el señor.
1: Claro que sí, siga.
0: Sí, yo
1: le hice pasar a la oficina pastoral.
0: Fíjese, entrar en la oficina, convidé para entrar en la sala pastoral.
1: Y le dije, siéntese.
0: Y dice, él, siéntese.
1: Él dijo, no me voy a sentar.
0: Él dijo, no me voy a sentar.
1: Vengo a hablar con usted.
0: Yo vine para hablar con usted.
1: Y yo dije, bueno, puede hablar.
0: Y dice, él, sí, puede hablar.
1: Pastor Kleber, y este hombre me dice.
0: El señor me dice, Pastor Kleber,
1: ¿qué me hizo usted?
0: ¿Qué que usted me fez?
1: Le dije, yo no he hecho nada.
0: Yo respondí, yo no te hice nada.
1: Usted me hizo algo.
0: Usted me fez algo.
1: Que yo no le hice nada.
0: Y el pastor respondió, yo no te hice nada.
1: Desde el día que vine.
0: Desde aquel día que oí.
1: Y escuché esa palabra.
0: Y escuché esa palabra.
1: Yo quería llorar como un niño.
0: Yo quería llorar como una criança.
1: Y retenía mis lágrimas.
0: Y yo ficaba segurando mis lágrimas.
1: Cuando entendí que Dios me amaba a pesar de lo basura que soy.
0: Y cuando entendí que Dios me ama, mesmo siendo lixo que yo soy.
1: Y eso quedó en mi cabeza.
0: Y aquello ficou na minha mente, na minha cabeza.
1: Me fui para la casa.
0: Yo fui para casa.
1: Y esa voz estaba en mi mente.
0: Y esa voz ficaba na minha mente.
1: Dios me ama.
0: Dios te ama.
1: Dios te ama.
0: Dios te ama.
1: Dios te ama.
0: Dios te ama.
1: Y no podía sacar esa palabra.
0: No podía tirar esa palabra. Que palama choto romacai. A gloria.
1: Que palama.
0: Badaracia.
1: Digo, esa noche.
0: Essa noite,
1: essa noite eu tinha uma festa com meus amigos.
0: Eu já tinha uma festa marcada para sair com os meus amigos.
1: E
0: eu
1: me sentei na mesa para beber.
0: E eu me sentei na mesa para tomar, para me alcoolizar.
1: E não pude beber.
0: Eu não consegui beber.
1: Já os chistes grosseiros de meus amigos,
0: aquelas brincadeiras grosseiras dos meus amigos,
1: já não me dava graça.
0: Já não dava mais prazer.
1: Yo dije, ¿qué me está pasando?
0: ¿Qué está aconteciendo? Me preguntaba.
1: Al otro día, quise llamar a una de mis mujeres.
0: Yo quise llamar a una de las mujeres
1: que tenía extramatrimonial.
0: Que yo tenía extramatrimonio.
1: Y no pude.
0: Yo no conseguí, no conseguí.
1: ¿Y qué está pasando?
0: Yo pregunté, ¿qué está aconteciendo?
1: Y me dice, llevo 15 días.
0: Y dice él, yo llevo 15 días.
1: Con esa palabra.
0: Con esta palabra.
1: Que Jesús me amó.
0: Que Jesús me amó.
1: Y murió por mí.
0: Y
1: murió
0: por mí.
1: A pesar de mi pecado.
0: A pesar de mis pecados.
1: Y llevo 15 días.
0: Yo llevo 15 días.
1: Sobrio.
0: Sóbrio,
1: sin beber,
0: sem beber,
1: sem ser infiel a minha mulher,
0: sem ser infiel a minha esposa.
1: Não sei o que me está passando.
0: Eu não sei o que está me acontecendo.
1: Agora quero escutar essas canções de vocês.
0: Agora eu quero escutar esses louvores de vocês.
1: Agora quero ler essa Bíblia que vocês leem. Eu
0: quero ler essa Bíblia que vocês leem.
1: La palabra que él escuchó,
0: la palabra que él oyó,
1: produjo fe.
0: Ella produjo fe,
1: fe sobrenatural.
0: Fe sobrenatural.
1: Y esa fe,
0: y esta fe,
1: aunque él no vio ningún milagro,
0: ainda que él no vio ningún milagro,
1: transformó su alma,
0: transformó a su
1: alma, transformó su ser,
0: transformó su ser,
1: y lo hizo una nueva criatura.
0: Y él se fez una nueva criatura.
1: La palabra es poderosa.
0: La palabra es poderosa.
1: Ella cambia,
0: ela muda, ela transforma,
1: ella te limpia,
0: ela te purifica, ela te limpa.
1: ¿Cuántos quieren? Levanten la mano.
0: ¿Cuántos quieren eso? Levanten sus manos.
1: Y muchos me están escuchando ahora.
0: Y muchas personas están oyendo ahora.
1: Y no se están dando cuenta.
0: Y ellas no están se percebiendo, no están percebiendo.
1: Tú ya la están recibiendo.
0: Y que ya están recibiendo.
1: Y por eso esta noche vas a dormir bien.
0: Porque esta noche você va a dormir bien.
1: En este momento Dios está trabajando en tu familia.
0: En este momento Dios ya está trabajando en su familia.
1: Está trabajando en tu cuerpo.
0: Está trabajando en su cuerpo físico.
1: ¿Sabes qué es lo que me gusta de la fe sobrenatural?
0: Que yo gosto mucho de la fe sobrenatural.
1: Que la fe no sobrenatural no se ve.